Buen pastor no es la canción de Nazaret. Buen pastor es la canción del Dios de Nazaret. Del Dios que es tu Dios. Del buen pastor que te ha ayudado en cada temporada de tu vida. Del buen pastor que va a sanarte. Del buen pastor que va a poner sus manos en ti. Del buen pastor que ha mirado tu vida y te ha dado un ministerio poderoso. Del buen pastor que ha visto tu casa, ha visto tu hogar. Del buen pastor cual no le incomoda y no le afectan las críticas, las burlas. El buen pastor que nos ama porque somos sus hijos. Porque somos sus hijos. Porque somos sus hijos. Él ha sido bueno.

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4: La huella digital. No existen dos huellas digitales idénticas en todo el planeta. Entre miles de millones de personas, tú sigues siendo único. Diseñado con intención, creado con propósito.
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0: y al mazmorro. Que Dios sea el centro de nuestra familia. En nombre de Jesús, amén.
1: Este es mi grito.

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1: La luna se aleja de la Tierra aproximadamente 3 centímetros cada año. El universo se mueve constantemente, pero las promesas de Dios permanecen firmes.
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0: Bendito es el nombre de Jesús.
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Dios, y te bendecimos, Rey de Reyes, Señor de Señores. Tuya es la gloria y la majestad por los siglos de los siglos.

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problema, sino a tu Dios. Grita la victoria, usa tu voz. Proclama el nombre del Dios de la Biblia. Su amor es la barrera que proteja a tu familia. Pa' bendecirte nunca recesa. Siempre tiene un plato sobre tu mesa. Él será tu paz en la tormenta. Si lo llamas por ti se despierta. No te rindas, yo vine a animarte. En el nombre de Jesús sé que puedes levantar.

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1: Algunas semillas pueden permanecer dormidas durante décadas en el desierto, esperando el momento exacto para florecer. Hay procesos que parecen muertos, pero solo están esperando su tiempo. Confía.
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Una vez mi esposo y yo estábamos esperando una respuesta de Dios. No sé a cuánto a usted le ha pasado que cuando está esperando una respuesta, su corazón se pone en angustia y necesita el don de esperar, la paz de Dios. Me recuerdo que estando en el trabajo, Dios me dio una respuesta, esta letra a mi mente, a mi corazón. Me decía: Daniel, no importa la circunstancia que estés pasando, la última palabra la tengo yo. Esta oración ha sido de gran bendición para nosotros. Y en esta noche te digo, no importa lo que estés pasando, la última palabra la tiene el Señor.

0: quedé dormido de nuevo. ¿Qué excusa pongo esta vez? Mi tía se murió. No, el tráfico estaba pesado. Bien, disculpe que llegué tarde. No, más sinceridad. Disculpe que llegué tarde, señor, pero el tráfico estaba pesado.
1: Buenos días, López.
0: Disculpe que esté pesado, señor, pero el tráfico estaba tarde.
1: ¿Qué?
0: Disculpe que esté tráfico, pero lo tarde estaba pesado. Digo, lo pesado estaba tarde. ¿Te le mencioné que mi tía se murió?
1: Perdón.
0: El tráfico estaba pesado. Sí, eso fue.
1: Vives a media cuadra de aquí.
0: ¿Estaba muy pesado?
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0: El fuego ha sido muchas veces un instrumento del juicio de Dios. 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
1: En una sola noche despejada, puedes ver galaxias cuya luz viajó millones de años para llegar hasta tus ojos. El universo es inmenso y el creador de todo es nuestro Dios, el Rey de Gloria. Y aún en medio de todo esto, Él conoce tu nombre.
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1: Tu cerebro genera suficiente energía eléctrica para encender una bombilla pequeña. Fuiste diseñado con una complejidad extraordinaria. 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
1: El corazón humano puede latir más de 3.000 millones de veces durante una vida, sin detenerse, sin rendirse. Y aún así, hay un Dios capaz de sanar lo que nadie puede ver.
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1: 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No existen dos huellas digitales idénticas en todo el planeta. Entre miles de millones de personas, tú sigues siendo único. Diseñado con intención, creado con propósito.
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1: Algunas semillas pueden permanecer dormidas durante décadas en el desierto, esperando el momento exacto para florecer. Hay procesos que parecen muertos, pero solo están esperando su tiempo. Confía.
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0: estamos en la Antártida, donde el asombroso Alan se lanzará desde este barranco sin nada que evite que caiga a las congeladas aguas, más que este hilo atado a sus bermudas.
1: Muchachos, ¿qué sucedió con la cuerda industrial?
0: Alan, este hilo representa cómo la mayoría de la gente confía en sus propias obras para entrar al cielo.
2: Ah, pues yo prefiero confiar en una cuerda enorme.
0: Una cuerda industrial representaría el poder de Dios para salvarte.
1: Bueno, ¿y por qué no mejor ilustramos el confiar en Dios en lugar de nuestras buenas obras?
0: Entonces no necesitaríamos a un doble.
1: Ah, pues este hilo está muy pequeño.
0: Al igual que nuestras buenas obras comparadas a un Dios santo y perfecto. Ok, hagámoslo.
1: Está bien amarrado este hilo. ¡Esperen! ¡Esperen!
0: Ok, bajen la cuerda industrial para subirlo.
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1: Tu cerebro genera suficiente energía eléctrica para encender una bombilla pequeña. Fuiste diseñado con una complejidad extraordinaria. No eres accidente, eres propósito.
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1: Algunas semillas pueden permanecer dormidas durante décadas en el desierto, esperando el momento exacto para florecer. 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
1: 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No existen dos huellas digitales idénticas en todo el planeta. 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
2: Todos sabemos de que tu espíritu está aquí, Señor. Respira la presencia del Señor, hermano. Él está aquí, concéntrate solo en Él. Piensa solo en Él. Olvídate de quién está a tu lado. Olvídate, hermano, de todo lo que pasa a tu alrededor. Solo

Dios Espíritu, muévete en mí. Muévete en mí, Dios Espíritu.

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1: 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Los que muchos llaman historia, otros los llaman evidencia. 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

0: El pastor siempre busca a la oveja perdida, dice Jesús de Nazaret. Aquí un resumen de noticias. Jesús, el gran maestro de Galilea, dijo hoy que el buen pastor siempre sale en busca de la oveja perdida, a pesar de saber que tendrá que dejar a las otras 99 en el campo. Si un hombre tiene una centena de ovejas y una de ellas se pierde, ¿no deja a las otras 99 y va por los montes a buscar a la que se ha perdido? Si llega a encontrarla, realmente les digo que se alegrará más por aquella que por las otras que no se perdieron, explicó el maestro visiblemente emocionado. Ante la pregunta de los medios presentes sobre el asunto de la oveja perdida, Jesús respondió que algo similar ocurre con Dios que está en los cielos. Dios, que es nuestro Padre eterno, no quiere que ninguno de nosotros se pierda, sino que como la oveja perdida, seamos encontrados y volvamos a casa, puntualizó el maestro. Una buena noticia está en desarrollo.
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1: En una sola noche despejada, puedes ver galaxias cuya luz viajó millones de años para llegar hasta tus ojos. El universo es inmenso y el creador de todo es nuestro Dios, el Rey de Gloria. Y aún en medio de todo esto, Él conoce tu nombre.
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1: La Biblia describe el arca de Noé con medidas tan precisas que ingenieros modernos afirman que tenía estabilidad ideal para sobrevivir grandes tormentas. Los que muchos llaman historia, otros los llaman evidencia. 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
1: 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No existen dos huellas digitales idénticas en todo el planeta. 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Diseñado con intención, creado con propósito.
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Ponga sus manos en su corazón, por favor. Ponga sus manos en su corazón. Y míreme por un momento. Estamos tan acostumbrados a amanecer que se nos olvida que el dueño de la vida es solamente Dios. Qué bueno que tenemos un día más para bendecirle, para

0: Hola, mi nombre es Carlos Barbieri y hoy quiero hacerte una propuesta. Una placa radiológica llamada Los huesos de la mano de Berta es la primer radiografía del mundo. Una película histórica donde puede verse la mano izquierda de la esposa del físico alemán que descubriera allá por 1895 y casi por casualidad lo que él llamó rayos X. A partir de allí, la ciencia médica experimentó un vuelco gigantesco. Ahora podían verse los huesos y los órganos de una persona viva. Cuando la ciencia avanza, aunque sea algunos centímetros en el largo camino del conocimiento, siento de alguna manera que Dios nos deja espiar por una pequeña rendija a través de la puerta de su inmensa grandeza. El escritor del libro de Hebreos dice en el capítulo 4, no hay nada en toda la creación que esté oculto a Dios. Todo está desnudo y expuesto ante sus ojos y es a Él a quien rendimos cuentas. Nada está oculto para Dios. Sus ojos, como los rayos X, atraviesan nuestra alma y dejan al descubierto nuestros pensamientos y deseos más íntimos. Es difícil de imaginar, pero Dios sabe en lo que estás pensando en este momento. Y algunos más y otros menos, pero todos tenemos secretos y algo de tierra escondida debajo de la alfombra. Pero lo importante, estimado amigo y amiga, lo verdaderamente importante es que aunque conoce todos nuestros más íntimos pensamientos y nada podemos ocultarle, igual nos ama. Sí, igual te ama. Un poema del rey David en el libro de los Salmos, el que lleva el número 139, dice: sabes cuándo me siento y cuándo me levanto. Conoces mis pensamientos, aún cuando me encuentro lejos. Me ves cuando viajo y cuando descanso en casa. Sabes todo lo que hago. Sabes lo que voy a decir incluso antes de que lo diga. Nos conoce, pero igual nos ama. Y su amor sobrepasa en mucho al mayor amor que nosotros podamos conocer o siquiera imaginar. El nuestro es un amor de intercambios, de trueques, de doy para recibir y recibo porque antes di. Es un amor que puede convertirse en odio solo al cruzar la calle. Si Dios nos amara con ese mismo amor egoísta que tenemos entre nosotros, estaríamos condenados porque no podríamos ocultarle la verdad, y la verdad es que no somos merecedores de nada. Pero su amor es incondicional, sin motivo, sin necesidad, sin esperar nada a cambio. Simplemente nos ama. Aunque te conoce por dentro, igual te ama. Y espera paciente que mires a Cristo para iniciar cada día de tu vida. Y si hoy estás alejado, Él espera pacientemente que regreses. Hoy te propongo que simplemente aceptes su amor inmerecido y dejes que su palabra y su espíritu limpien bajo la alfombra de tu vida.
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1: Cada segundo, el sol libera más energía de la que la humanidad ha consumido en toda su historia. 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
1: Caricias para tu corazón con la verdad de la palabra de Dios. No tienen lo que desean porque no le piden a Dios. Santiago 4:2. Simplemente pide. ¿Hablas con el Padre Celestial acerca de aquel deseo que arde en tu corazón? No tienes que avergonzarte o pensar que eso que anhelas es demasiado insignificante para que Él lo note. Dios se interesa en ti y en todo lo que tiene que ver con tu vida. Sin embargo, te perderás sus bendiciones si te niegas a abrirle tu corazón por completo. Así que habla con Dios como un amigo. Cuéntale tus esperanzas, tus deseos más íntimos. Mientras más específico seas en cuanto a tus metas y anhelos, mejor podrás verlo obrar en tu situación. Nuestro Padre Celestial puede decirte que sí a tu petición de inmediato o puede instruirte a esperar el tiempo perfecto. También puede mostrarte que lo que estás pidiendo no encaja en el plan que Él ha trazado para tu vida y tiene para ti algo mucho mejor. Aunque Dios tal vez no siempre responda de la manera en que tú piensas que debería hacerlo, lo más importante es que entiendas que Él está dispuesto y esperando para responderte. Así que habla con tu Padre Celestial y ten la seguridad de que Él te ama y te oye. En la presencia de Dios, pide con libertad. Padre Celestial, gracias porque estás atento a mis oraciones. Gracias porque me escuchas. Porque tengo el acceso a conversar contigo, no importa el lugar, el momento ni la situación. Gracias, Señor, por escuchar lo que hay en mi corazón. Esos deseos y peticiones más profundas, tú las conoces, pero quieres, Padre, que te las exprese. No hay duda, Padre, que tú eres mi proveedor, que tú eres mi Padre amoroso y que tú eres sabio eternamente y que contestarás a cada una de mis peticiones conforme a tu perfecta voluntad. Gracias, Señor, por decir sí a aquello que te he pedido. Gracias también, Señor, por hacerme esperar en aquellas peticiones que quisiera ahora, pero tú sabes que no es el momento oportuno. Pero también, Señor, gracias por decir no a todas aquellas cosas que te he pedido, que pensaba que eran buenas para mí, pero tú que me amas más, conoces lo que es mejor. Gracias por cambiar mi corazón y gracias por permitirme hablar contigo. Qué privilegio tan grande es saber que el Rey de Reyes y Señor de Señores me escucha. Recuérdame, Señor, la importancia de estar en comunión contigo a través de la oración. En el nombre de Cristo Jesús. Amén. Tomado y adaptado de Cada Día en Su Presencia, 365 devocionales de Charles Stanley.
2: Hola, se ha comunicado con Paraíso, la agencia celestial que vive este momento junto a usted. Soy Tobías, ¿quién habla? ¡Matías! ¡Matías del avispón! perdón, Matías, es que me acordé de su apodo, claro. ¿Cómo está? ¡Ah, ya se graduó del colegio! Bueno, es que ya era hora también, ¿no? perdón. Sí, dígame, yo le doy mi opinión. Ah, planea viajar por el mundo. ¿Con qué dinero? Con el de Ana. ¿Y quién es Ana? Su novia. Oh. Ella también viajará con usted. Y después regresarán para trabajar, casarse y formar un hogar. ¿Y la universidad? Oh, lo hará a la par del trabajo. Ya lo tiene fríamente calculado, claro. ¿Y quiere saber qué pienso yo? Creo que usted quiere cosechar el fruto antes de plantar el árbol. Ponerse los zapatos antes de ponerse las medias. Usted lo que quiere es... Perdón. Joven avispón. Joven Matías. No se apresure. Mejor le comunico con el ministro Salomón. Su extensión es EC.31.
3: Matías, todo tiene su tiempo. Hay un momento bajo el cielo para toda actividad. El momento en que se nace y el momento en que se muere. El momento en que se planta y el momento en que se cosecha. el momento en que se hiere y el momento en que se sana. El momento en que se construye y el momento en que se destruye. El momento en que se llora y el momento en que se ríe. El momento en que se sufre y el momento en que se goza. El momento de la bienvenida y el momento de la despedida. El momento de guardar y el momento de desechar. El momento de callar y el momento de hablar. El momento de amar y el momento de odiar. El momento de hacer la guerra y el momento de hacer la paz.
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1: El corazón humano puede latir más de 3.000 millones de veces durante una vida, sin detenerse, sin rendirse. Y aún así, hay un Dios capaz de sanar lo que nadie puede ver.
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0: puede darle un abrazo que está a tu costado.
1: Solamente el pueblo del Señor. Solamente el pueblo del Señor. Solo esta parte.

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1: No hay nada bueno que nosotros podamos hacer

0: Yo te amo también.
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0: Hola, se ha comunicado con Paraíso, la agencia celestial que lo acoge. Soy Tobías, ¿quién habla?
1: No, mi abuelo está cubriéndose la edad.
0: ¡Teo! ¡Hola, campeón! Me encanta escucharte. Los niños son los preferidos de este lugar. ¡Claro que nos importas! No, no, no nos estorbas. ¿Por qué piensas así? Ah, tus papás te dejaron. Oh, se divorciaron. Y tu mamá tiene un oso. No. Tiene otro esposo. Y seguro parece un oso. Ah, y tu papá tiene otra esposa. Y a ti te dejaron con tu abuelita. Vives con ella. Claro, para que no les estorbes. Tranquilo, Teo, tranquilo. Yo mismo me voy a encargar de amarrarles una piedra grandota en el pescuezo y lanzarlos al fondo del mar por irresponsables. Lo siento, perdón. Eso no me corresponde a mí. Teo, campeón, tú tienes un lugar muy especial aquí. No, no estás solo. Tienes al papá más grande del mundo. Escucha al ministro David. Su extensión es SAL.277.
2: Teo, ora conmigo. Dios mío, te estoy llamando. Escúchame. Ten compasión de mí. Respóndeme. Una voz interna me dice, busca a Dios. Por eso te busco, Dios mío. Yo estoy a tu servicio. No te escondas de mí. No me rechaces. Tú eres mi ayuda. Dios mío, no me dejes solo. No me abandones. Tú eres mi salvador. Mis padres podrán abandonarme, pero tú me adoptarás como hijo.
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1: Algunas semillas pueden permanecer dormidas durante décadas en el desierto, esperando el momento exacto para florecer. Hay procesos que parecen muertos, pero solo están esperando su tiempo. 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
1: La Biblia describe el arca de Noé con medidas tan precisas que ingenieros modernos afirman que tenía estabilidad ideal para sobrevivir grandes tormentas. Los que muchos llaman historia, otros los llaman evidencia. Sigue conectado.
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1: Caricias para tu corazón con la verdad de la palabra de Dios. Jesús dijo: No te digo que perdones hasta 7 veces, sino hasta 70 veces 7. Mateo 18:22. El costo de la amargura. Estamos claros la importancia que la Escritura le da al perdón, pero también deberíamos considerar el alto costo de no perdonar. El retener el perdón trae amargura, la cual el escritor Neil Anderson dice que es como el ácido de la batería de un automóvil en el alma. La falta de perdón lleva al enojo, al resentimiento, a la depresión, a problemas de salud, aislamiento, luchas con enviciamientos y mucho más. La falta de perdón continúa perturbando a la persona hasta que él o ella enfrentan el problema y deciden perdonar. Las personas que se aferran a la amargura se causan más dolor a sí mismas que a los objetos de su ira. Existe un segundo costo de la falta de perdón que es igual de perturbador. Jesús contó una parábola de un siervo despiadado, quien después que su amo le perdonó una deuda grande, demandó el pago de una deuda pequeña a otro siervo. El amo, al enterarse, hizo que el primer siervo fuera arrojado a la cárcel para que lo torturaran. Mateo 18:35 dice: Así también mi Padre Celestial los tratará a ustedes, dijo Jesús, a menos que cada uno perdone de corazón a su hermano. Para las parejas que quieren seguir los caminos de Dios en su matrimonio y que esperan lo mejor de Dios en su relación, el perdón no es una simple sugerencia. El perdón es un mandamiento espiritual. Alguien dijo: un matrimonio saludable es la unión de dos buenos perdonadores. Padre Celestial, gracias por explicarnos de manera clara en tu palabra la importancia de perdonar y las consecuencias de no perdonar. Ayúdanos, Señor, en el matrimonio a poder obedecerte, a poder entender que la falta de perdón lo único que trae es amargura al ofendido más que al ofensor. Señor, te pido que no permitas que el orgullo, el enojo, sean las barreras que impidan que dentro de nuestro matrimonio podamos pedir perdón y perdonar. Queremos agradarte como matrimonios, queremos ayudarnos y bendecirnos el uno al otro dentro del matrimonio para que con prontitud podamos perdonarnos en todo tiempo. Tú eres el mejor ejemplo de perdón. Aún sabiendo nuestras fallas y pecados, nos perdonas día a día cuando nos arrepentimos y te pedimos perdón. Esa misma gracia, ese mismo amor, esa misma misericordia que recibimos de ti, te pedimos que nos permitas mostrar a nuestro cónyuge. En el nombre de Cristo Jesús. Amén. Tomado y adaptado de Una luz en la noche, un libro de lecturas devocionales para matrimonios de James y Shirley Dobson.
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Haz una oración ahí en tu lugar. Dile: Señor, yo quiero permanecer solo en ti. Que tu presencia nunca se aparte, Señor, de mí. Derrama tu Espíritu, Señor, sobre nosotros.

0: Sí, Señor Jesús. Solo en ti podemos confiar, Señor. Tú eres nuestro mejor amigo.
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2: El corazón humano puede latir más de 3,000,000,000 de veces durante una vida, sin detenerse, sin rendirse. Y aún así, hay un Dios capaz de sanar lo que nadie puede ver.
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1: La luna se aleja de la Tierra aproximadamente 3 centímetros cada año. El universo se mueve constantemente, pero las promesas de Dios permanecen firmes.
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1: Jesús llega a Cisjordania para hablar sobre el tema del divorcio. Amigas y amigos, aquí están las noticias. El maestro Jesús de Nazaret ha llegado hoy a Cisjordania, procedente de Galilea, en una gira que lo llevará por diferentes zonas del Medio Oriente en compañía de su equipo de colaboradores. Jesús fue recibido por decenas de seguidores y medios de comunicación, entre ellos un grupo de personas que pertenecen a un movimiento político local. Uno de los voceros de este colectivo le preguntó al maestro si es legal que un hombre se divorcie de su esposa por cualquier motivo. El nazareno le respondió: el hombre debe dejar la casa paterna y unirse a su mujer, y los dos serán uno solo, de modo que lo que Dios ha unido no lo separe el hombre. Ustedes tienen muy duro el corazón, pero al principio no fue así, sentenció Jesús. Una buena noticia está en desarrollo.
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1: La huella digital. No existen dos huellas digitales idénticas en todo el planeta. Entre miles de millones de personas, tú sigues siendo único. Diseñado con intención, creado con propósito.
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0: ¿Sabía que Jesús te ama? Él dio a su único hijo por vos y por mí. Por eso hoy con mi familia le damos gloria a Él, porque Él cambió nuestra vida. Y quizás estás escuchando esta canción y Jesús tocó tu corazón. Te invito a que puedas recibir a este Jesús, el dueño de la paz, porque no hay pastilla para la paz. Solo Dios te puede dar la paz y la fuerza que estás buscando. Por eso te invito a que puedas repetir conmigo esta oración. Señor Jesús, te pido perdón por mis pecados. Te pido anotes mi nombre en el libro de la vida. Te acepto y recibo en mi corazón como mi único Salvador. Te doy gracias en el nombre de Jesús. Amén. Que Dios te re-bendiga.
1: Siente.
2: No hace falta otro milagro.

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1: Tu cerebro genera suficiente energía eléctrica para encender una bombilla pequeña. Fuiste diseñado con una complejidad extraordinaria. No eres accidente, eres propósito.
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1: Él murió y resucitó al tercer día. Ahora vive. Aleluya. Yo no sé si ustedes recuerdan esa melodía. Mi nuevo amor. Mi nuevo amor. Tu amor, Jesús.

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1: En una sola noche despejada, puedes ver galaxias cuya luz viajó millones de años para llegar hasta tus ojos. El universo es inmenso y el creador de todo es nuestro Dios, el Rey de Gloria. Y aún en medio de todo esto, Él conoce tu nombre.
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1: Excavaciones arqueológicas revelan evidencias de antiguas murallas colapsadas en Jericó, una de las historias más impresionantes registradas en la Biblia. Hay muros que la fuerza humana no derriba, pero la fe sí.
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Hoy quiero decirte esto. Atrévete a derribar lo que te impide pasar más allá de las fronteras. Derriba las puertas con el peso de tu esencia y con tu real personalidad. No te conviertas en alguien que no eres solo para poder ganar. Sé tú mismo. 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
1: Estudios históricos sugieren que Goliat pudo medir cerca de los 3 metros de altura. Un gigante real, derrotado por una fe real.
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0: se ha comunicado con Paraíso, la agencia celestial que abona su tierra. Soy Tobías. ¿Quién habla? José Inti. ¿Cómo ha pasado? ¿Cómo están esos sembríos? Mire, todavía los recuerdo, claro. Ese olor a tierra mojada. Y hasta se me hace agüita la boca por esas naranjas recién cosechadas. Oh, ¿en serio? Ah, lindas hojas. Fragantes. Buen aspecto. Parece que todo está bien, pero... Ah, algo anda mal. ¿Y el clima? Ah, ni frío ni caliente. ¿Y la tierra? Ni muy húmeda ni muy seca. ¿Y? Ah, muy poco fruto. Casi nada. Caramba, caramba, José Inti. Y usted quiere un milagro para que se vea el fruto. Claro, cómo no. Disculpe, José Inti. ¿Estamos hablando de los naranjos o de usted? No, perdón. Sí, claro. De los naranjos, claro.
1: ¿Por qué me vas a dar?
0: Tranquilo. Ahora mismo le comunico con el ministro Lucas. Póngale atención. Su extensión es LC.136.
2: José Inti. Jesús puso este ejemplo. Un hombre había sembrado una higuera en su viñedo. Un día fue a ver si el árbol tenía hijos, pero no encontró ninguno. Entonces le dijo al encargado del viñedo: 3 años seguidos he venido a ver si esta higuera ya tiene hijos y nunca encuentro nada. Córtala, pues solo está ocupando terreno. El encargado le dijo: Señor, deje usted la higuera un año más. Aflojaré la tierra a su alrededor y le pondré abono. Si el próximo año da hijos, la dejará vivir. Si no, puede ordenar que la corten.
3: Texto tomado de la Biblia, versión traducción en lenguaje actual. Paraíso es una producción de HCJB y Sociedades Bíblicas Unidas Ecuador.
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0: Júbilo.
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1: Cada segundo, el sol libera más energía de la que la humanidad ha consumido en toda su historia. Y aún así, fue creado por una sola palabra de Dios.
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1: Asamblea de Jerusalén interroga a Jesús sobre primer decreto de ley. Amigos y amigas, aquí las noticias. La Asamblea Nacional de Jerusalén de mayoría farisea aprobó hoy la creación de una comisión con poderes especiales para poner a prueba la autoridad del Maestro de Galilea Jesús de Nazaret. Uno de los miembros de esta comisión, que es un conocido hombre de leyes, se reunió con el nazareno para preguntarle cuál es el decreto más importante que recoge la ley. ¿Puede usted decirnos cuál es el gran mandamiento de la ley? Preguntó el representante de la comisión. Jesús le respondió: amarás a Dios con todo tu corazón y con toda tu alma y con toda tu mente. Este es el primer y más importante decreto. El segundo es semejante al primero y dice: debes amar a tu prójimo como a ti mismo. De estos dos decretos que he mencionado, dependen muchas de las leyes y principios que rigen la vida de los hombres, puntualizó Jesús. Una buena noticia está en desarrollo.
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el reino. Tuyo es el poder. Tuyo es la gloria.

0: se ha comunicado con Paraíso, la agencia celestial que responde a sus pensamientos. Soy Tobías. ¿Quién habla? ¿Quién habla? No. Yo pregunté, ¿quién habla? Yo, Tobías. ¿Y usted? Ah, Boris, un turista. Espero que tenga una linda estancia. ¿Y dónde está? En el centro histórico. Conociendo iglesias. Bueno, ¿y por qué me llamó? Ah, ¿no me llamó? No, pero debió haberme llamado. Aquí sonó el teléfono. Ah, usted solo recorría una iglesia y miraba las estatuas y las obras de arte. Ajá. Y se le cruzó un pensamiento. ¿Cuál? Si Dios realmente estaba allí. Ahí está. Ahí fue. Perdón. No me entienda mal. Ahí fue cuando se le timbró el teléfono. Su corazón pregunta, ¿dónde está Dios? Bueno, no se desconecte. El ministro Pablo le responderá. Su extensión es HCH.1724.
1: Boris, el Dios que hizo el mundo y todo lo que en él hay es el Señor del cielo y de la tierra. No vive en templos hechos por manos humanas, ni necesita que nadie le sirva, porque a él no le hace falta nada, pues él es quien da vida y aliento a todos y a todo. De un solo hombre hizo a todo el género humano para que habiten sobre la faz de la tierra y les ha prefijado sus tiempos precisos y sus límites para vivir a fin de que busquen a Dios y puedan encontrarlo, aunque sea a tientas. Pero lo cierto es que Él no está lejos de cada uno de nosotros, porque en Él vivimos y nos movemos y somos. Puesto que somos linaje de Dios, no podemos pensar que la divinidad se asemeje al oro o a la plata, o a la piedra o a esculturas artísticas, ni que proceda de la imaginación humana. Dios, que ha pasado por alto esos tiempos de ignorancia, ahora quiere que todos, en todas partes, se arrepientan.
2: Texto tomado de la Biblia, versión Reina Valera Contemporánea. Paraíso es una producción de HCJB y Sociedades Bíblicas Unidas Ecuador.
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6: La luna se aleja de la Tierra aproximadamente 3 centímetros cada año. El universo se mueve constantemente, pero las promesas de Dios permanecen firmes.
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1: La Biblia describe el arca de Noé con medidas tan precisas que ingenieros modernos afirman que tenía estabilidad ideal para sobrevivir grandes tormentas. Los que muchos llaman historia, otros los llaman evidencia. Sigue conectado.
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1: El corazón humano puede latir más de 3.000 millones de veces durante una vida, sin detenerse, sin rendirse. Y aún así, hay un Dios capaz de sanar lo que nadie puede ver.
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1: Jesús de Nazaret arremete contra los comerciantes del templo. Es tiempo de noticias. El aclamado maestro de la palabra, Jesús de Nazaret, expulsó hoy del templo a decenas de personas que vendían y compraban en este lugar y volcó las mesas de los cambistas y las sillas de los que ofrecían sus productos y servicios. El nazareno se había trasladado hoy con su equipo para tener una reunión de oración en el templo de la ciudad cuando se encontró con este panorama que encendió su ánimo. «Esta, mi casa, es casa de oración, pero ustedes la han convertido en una cueva de ladrones», gritó enfurecido Jesús. Entre tanto, algunos hombres y mujeres con problemas se acercaron a Jesús para que éste les devolviera su salud. Algunos de los jóvenes presentes aclamaban al maestro y entonaban a coro: «Alabanza al Hijo de Dios». Mientras tanto, algunos sectores políticos de la sociedad han dejado sentir su indignación e incomodidad por los hechos protagonizados por el nazareno. Una buena noticia está en desarrollo.
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0: Hola, mi nombre es Carlos Barbieri y hoy quiero hacerte una propuesta. El 20 de julio de 1969, el coronel de la Fuerza Aérea estadounidense, Dr. Eugenio Aldrin, descendía por la corta escalera desde la cabina de mando del módulo espacial Apolo 11 a la superficie de la Luna. Por primera vez ese día, que ya había quedado marcado en la historia, un hombre caminaba sobre suelo lunar. Aldrin cuenta que bajó llevando en su mano un papel con el Salmo 8 escrito y un pequeño envoltorio plástico. Al pisar la luna, dice que buscó con sus ojos la tierra, la miró fijamente por unos segundos y meditó sobre las palabras del rey David: cuando veo tus cielos, obra de tus dedos, la luna y las estrellas que tú formaste, digo, ¿qué es el hombre para que tengas de él memoria? Y sigue relatando: entonces puse aquel papel en el suelo lunar y abrí los pequeños envoltorios de plástico que contenían el pan y el vino. Vertí el vino en la copa que me dieron en mi iglesia y en la gravedad de la luna el vino se rizó lentamente y se deslizó por el borde de la copa. Entonces leí en la escritura: yo soy la vid verdadera y mi padre es el labrador. Permanezcan en mí y yo permaneceré en ustedes. Comí el pan y bebí el vino. Di gracias por la inteligencia y el espíritu que habían llevado a dos jóvenes pilotos al mar de la serenidad. Fue interesante pensar: el primer líquido bebido en la luna y el primer alimento comido allí fueron los símbolos del cuerpo y la sangre de Cristo. Desde entonces, la copa que fue usada en la luna es guardada en la iglesia presbiteriana de Webster, Texas, Estados Unidos, y cada año, el domingo más cercano al 20 de julio, celebran allí el Día de la Comunión Lunar. El rey David, una noche oscura, miró las estrellas, buscó a Dios en los cielos y se descubrió inmensamente pequeño, pero muy, muy feliz y completo. Cuando veo tus cielos, obra de tus dedos, la luna y las estrellas que tú formaste, digo, ¿qué es el hombre para que tengas de él memoria y el hijo del hombre para que lo visites? Le has hecho poco menor que los ángeles y lo coronaste de gloria y honra. Le hiciste señorear sobre las obras de tus manos, todo lo pusiste debajo de sus pies, ovejas y bueyes, todo ello, y asimismo las bestias del campo, las aves de los cielos y los peces del mar. Todo cuanto pasa por los senderos del mar. Oh Jehová, Señor nuestro, cuán grande es tu nombre en toda la tierra. Descubrir la dignidad que tenemos como criaturas solo se logra descubriendo la dignidad que tiene nuestro Creador. El hombre que se imagina como un simple error de la naturaleza o una coincidencia cósmica de dos elementos cualquiera, o se mira en el espejo y solo ve detrás de sí a un antepasado animal evolucionado por la presión de la necesidad, ese hombre o esa mujer nunca podrá valorarse a sí mismo y será un simple barrilete con poco piolín, arrastrado por los vientos, pero condenado a jamás elevarse. Hoy te propongo que descubras tu dignidad, lo que verdaderamente eres y vales, descubriendo la suma dignidad del que te creó y que después, cuando te había perdido, bajó a buscarte y partió su cuerpo y entregó su sangre solo para rescatarte porque te ama. Hoy te propongo que te descubras como el hijo preferido del Rey de los Cielos y te valores como tal.
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problema, sino a tu Dios. Grita la victoria, usa tu voz. Proclama el nombre del Dios de la Biblia. Su amor es la barrera que proteja a tu familia. Para bendecirte nunca recesa. Siempre tiene un plato sobre tu mesa. Él será tu paz en la tormenta. Si lo llamas por ti, se despierta. No te rindas, yo vine a animarte. En el nombre de Jesús sé que puedes levantar.

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1: La huella digital. No existen dos huellas digitales idénticas en todo el planeta. Entre miles de millones de personas, tú sigues siendo único. Diseñado con intención, creado con propósito.
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0: mí Dios es omnipotente. Tiene el poder sin límites e inagotable. En otras palabras, poder infinito. Es omnisciente. El estado de tener un conocimiento total. La cualidad de saberlo todo. Es omnipresente. Capacidad de estar presente en todas partes simultáneamente. Significa que Dios está siempre presente en todas partes. Ese es mi Dios.
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1: Excavaciones arqueológicas revelan evidencias de antiguas murallas colapsadas en Jericó, una de las historias más impresionantes registradas en la Biblia. Hay muros que la fuerza humana no derriba, pero la fe sí.
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cuán amable es tu morada, Señor. Es tu presencia, Señor, donde estoy completo. Solo tú eres mi porción, Señor. ¿Cuántos pueden decir amén?

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1: Caricias para tu corazón con la verdad de la palabra de Dios. Pero los que esperan en Jehová tendrán nuevas fuerzas, levantarán alas como las águilas, correrán y no se cansarán, caminarán y no se fatigarán. Isaías 40:31. Esperar en Dios no es como la espera insignificante en el consultorio del dentista. Ya sabes, el dentista está siempre ocupado, así que terminas esperando por más de una hora para que te atienda. Y mientras esperas, te aburres, miras alrededor y terminas leyendo una revista que no tiene nada que ver con tus gustos o intereses. Ahora, esperar en Dios no es así. Esperar en Dios es algo activo, basándonos en su presencia y sus promesas. Esperar en Dios no es un tormento interno que te lleva a la parálisis, no. Esperar en Dios es un descanso interno que resulta en una acción vigorosa. Esperar es el llamado que Dios nos da. Esperar es nuestra bendición. Cada uno de los hijos de Dios ha sido escogido para esperar, porque cada uno de los hijos de Dios vive entre el ya y el todavía no. Este mundo ya ha sido corrompido, pero todavía no ha sido renovado. Jesús ya vino, pero todavía no ha regresado para llevarnos a su casa, a estar con Él para siempre. Nuestro pecado ya ha sido perdonado, pero todavía no hemos sido liberados de Él por completo. Jesús ya reina, pero todavía no se ha completado su reino. El pecado ya ha sido derrotado, pero todavía no ha sido destruido por completo. El Espíritu Santo ya está en nosotros, pero todavía no ha terminado de moldearnos a la imagen de Jesucristo. Dios ya nos ha dado su palabra, pero todavía no nos ha transformado por completo. Mira, todos somos llamados a esperar, porque todos vivimos justo en medio de la gran historia de redención de Dios. Todos esperamos el final de la obra que Dios ha empezado en nosotros y por nosotros. No solo esperamos, sino que esperamos con esperanza. La esperanza en Dios es la convicción de un resultado garantizado. Esperamos creyendo que lo que Dios ha empezado también lo completará. Así que vivimos con confianza y valentía. Nos levantamos cada mañana y actuamos con base en el porvenir. Y debido a que el porvenir es seguro, sabemos que nuestra labor en esta vida nunca es en vano. Entonces, tú y yo esperamos y actuamos al mismo tiempo. Esperamos y trabajamos. Esperamos y conquistamos. Esperamos y proclamamos. Esperamos y corremos. Esperamos y nos sacrificamos. Esperamos y adoramos. Esperar en Dios es una acción basada en la seguridad plena de la gracia venidera. ¡Qué bueno, Señor! Es recordar que el esperar en ti va mucho más allá de perder el tiempo o estar sentado sin hacer nada. Esperar en ti es tener la confianza de que tú tienes el control de nuestras vidas y que tú esperas de nosotros que vivamos y actuemos en base a la esperanza que tú nos has dado. Padre Santo, en medio de las dificultades, las aflicciones que podamos estar pasando, en medio de la incertidumbre que se pueda presentar en nuestras vidas, en lugar de quedar paralizados, el poner nuestra esperanza en ti nos permite seguir trabajando, haciendo lo correcto, teniendo la actitud que a ti te agrada. Por eso hoy, mientras esperamos en ti, queremos hacer lo mejor en nuestro trabajo, en nuestra casa, con nuestros seres amados. Ayúdanos a contagiar de esa esperanza a los que no la tienen. Ayúdanos a poder ser agentes tuyos que motivan a otros a dar lo mejor, porque tenemos un futuro y una esperanza segura en ti. En el nombre de Cristo Jesús. Amén. Tomado y adaptado de Nuevas Misericordias Cada Mañana, de Paul David Tripp.
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1: Estudios históricos sugieren que Goliat pudo medir cerca de los 3 metros de altura. Un gigante real, derrotado por una fe real.
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1: Algunas semillas pueden permanecer dormidas durante décadas en el desierto, esperando el momento exacto para florecer. Hay procesos que parecen muertos, pero solo están esperando su tiempo. Confía.
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Cuando me entregué, lo recuerdo bien. Es tan duro cuando la pasión por Dios se va. La indiferencia se hace dueña y se vuelve normal.

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1: Póngase de pie conmigo.
2: Let's stand up with me.
1: Vamos a entrar rápidamente a la palabra del Señor.
2: Let's go quickly into the word of the Lord.
1: Abre tu Biblia en Romanos capítulo 13.
2: Open your Bibles in Romans chapter 13.
1: Versos del 11 al 14.
2: Verses 11 through 14.
1: Romanos 13.
2: Romans 13.
1: Del 11 al 14.
2: 11 through 14.
1: Si usted no tiene Biblia, acérquese a alguien que tenga Biblia.
2: If you don't have a Bible, get close to someone that has a Bible.
1: Si no, pues puede mirarla en el, la proyección.
2: If not, you can look up at the screen.
1: Y dice así la palabra del Señor.
2: The word reads, the word of the Lord reads.
1: En el nombre del Padre, del Hijo y del Espíritu Santo.
2: In the name of the Father, the Son.
1: Y la iglesia dice.
2: And the church says.
1: Y esto, conociendo el tiempo, que es ya hora de levantarnos del sueño. Porque ahora está más cerca de nosotros nuestra salvación que cuando creímos.
3: Gloria a tu nombre, Jesús.
1: La noche está avanzada. Y se acerca el día.
4: ¡Poder de Dios Santo!
1: Desechemos pues las obras de las tinieblas y vistámonos las armas de la luz. Además, andemos como de día, honestamente, no en glotonerías y borracheras, no en lujurias y lascivias, no en contiendas y envidia, sino vestidos del Señor Jesucristo y no proveáis para los deseos de la carne.
2: Aleluya. And do this, knowing the time, that now it is high time to awake out of sleep. For now our salvation is nearer than when we first believed. The night is far spent, the day is at hand. Therefore, let us cast off the works of darkness and let us put on the armor of light. Let us walk properly as in the day, not in revelry and drunkenness, not in lewdness and lust, not in strife of envy, but put on the Lord Jesus Christ and make no provision for the flesh to fulfill its lust.
1: Mira a su hermano y dígale.
2: Look at your brother and sister and tell them.
1: Despierta del sueño, el tiempo se acerca.
2: Awake from your sleep, the time is near.
1: Despierta del sueño, el tiempo se acerca.
2: Awake from your sleep, the time is near.
1: Se puede sentar, amado.
2: You may be seated.
1: Como ya pueden escuchar, he dado el título.
2: As you can hear, I have given you the title.
1: Vamos a hablar ahora del tema.
2: Let's talk about the topic.
1: Este libro de Romanos es un libro bien profundo.
2: This book of Romans is a very deep book.
1: Es un libro que Pablo lo escribe a una iglesia.
2: It's a book that Paul writes to a church.
1: Que nace.
2: That is born.
1: De aquellos que están en el día de Pentecostés y regresan a Roma.
2: That those that were there in the day of Pentecost and then returned to Rome.
1: Y esta iglesia.
2: This church.
1: Tenía unos judíos creyentes,
2: has some Jewish believers,
1: y unos gentiles creyentes,
2: there's some Gentile believers,
1: y Claudio,
2: and Claudius,
1: emperador Claudio,
2: Emperor Claudius,
1: en un momento dado expulsó a los judíos de Roma,
2: at a given moment he cast the Jews out of Rome,
1: y cuando aquellos judíos fueron expulsados de Roma,
2: when those Jews were thrown out of Rome,
1: la iglesia gentil floreció.
2: The Gentile church flourished.
1: Pero cuando esos judíos creyentes regresaron a Roma,
2: but when those believing Jews returned to Rome,
1: encontraron una iglesia que ya no practicaba ni el sábado,
2: they found the church that no longer practiced the Sabbath,
1: ni se circuncidaban los hombres,
2: and men were not circumcised,
1: ni comían la comida que decía la ley,
2: and they didn't eat the food that the law said.
1: Esto causó una división en la iglesia.
2: This caused a division within the church.
1: Entonces Pablo le escribe a la iglesia,
2: so Paul writes to the church,
1: para hablarle sobre el fundamento de Jesucristo,
2: to speak to them about the foundation of Jesus
1: lo que
2: Christ,
1: lo que ha hecho el evangelio,
2: what the gospel has done,
1: y cómo solamente en Cristo es que estamos y debemos de estar unidos,
2: and how it is only in Christ that we are and we should be united.
1: Y este pasaje que hemos leído,
2: this passage we have read,
1: aparece como de la nada,
2: seems like it comes out of nowhere,
1: porque Pablo desde el capítulo 1 hasta el capítulo 11,
2: because from chapter 1 to chapter 11, Paul,
1: Pablo está hablando de teología pura,
2: is speaking about pure theology,
1: acerca de la salvación en Jesús,
2: about salvation in Jesus.
1: Pero ahora, después del capítulo 12 y el capítulo 13 y el 14,
2: but now after chapters 12, 13 and 14,
1: Pablo va a hablar ahora de los deberes cristianos.
2: Paul is going to speak about the Christian duties.
1: Del 1 al 11 le está hablando de cómo el creyente debe comportarse debido a que es salvo en Jesucristo.
2: From 1 to 11 he's speaking about how the believer should behave due to the fact that he is saved in Jesus Christ.
1: 12, 13, 14 los deberes del cristiano.
2: 12, 13 and 14 the duties of the Christian.
1: Y en este pasaje que como que está fuera de contexto,
2: in this passage that seems to be out of context,
1: él va a hablar de cómo debe comportarse el creyente ante el inminente regreso de Jesucristo a la tierra.
2: He's going to speak about how the believer should behave in the imminent return of Christ to the earth.
1: Y él menciona la palabra tiempo o el concepto del tiempo en tres ocasiones.
2: He mentioned the word time or the concept of time in three occasions.
1: Yo creo que estando de cara a despedir el 2025 el evento y entrar al 2026,
2: and I believe that being about to dismiss 2025 and receive 2026,
1: es un buen momento para analizar lo que la Biblia dice en este pasaje acerca del tiempo.
2: It is a good time to review what the Bible says in this passage about time.
1: Yo sé que muchos de ustedes ya están preparados con su traje y tuxedos.
2: I know that many of you are already getting prepared with your dresses, your tuxedos.
1: Para, y los cornetas y las trompetas y todo ese tipo de cosas.
2: And the trumpets and all those things.
1: Que se hace para despedida de año.
2: That is done to dismiss the year.
1: Pero Dios nos ha citado hoy aquí.
2: But today God has appointed us here,
1: para que veamos y analicemos,
2: so that we may see and analyze,
1: el tiempo de Dios,
2: the time of God.
1: Porque debemos conocer ese tiempo,
2: because we should know that time.
1: Y en este pasaje Pablo menciona tiempo en tres ocasiones.
2: In this passage Paul mentions time in three occasions.
1: Vamos a ver lo que él dice.
2: Let's see what he says.
1: El primer verso que él habla de tiempo, ese verso 11 donde dice, y esto, conociendo el tiempo, que ya es hora de levantarnos del sueño.
2: And this is first verse 11 where he mentions time and says, do this knowing the time that it is high time to awake of our sleep.
1: Ese concepto de tiempo en la Biblia se describe de dos maneras.
2: The concept of time in the Bible is described in two ways.
1: Uno es el tiempo utilizando la palabra cronos.
2: One is time utilizing the word chronos.
1: Es el tiempo cronológico.
2: That is chronological time.
1: Los días.
2: The days.
1: Los meses.
2: Months.
1: Los años.
2: Years.
1: Pero la otra palabra que utiliza Pablo aquí es kairos.
2: But the other word that Paul uses here is kairos.
1: O kairos.
2: Kairos.
1: Y eso quiere decir tiempo de acción de Dios.
2: And that means time of action from God.
1: El tiempo decisivo de Dios.
2: The decisive time of God.
1: El momento de Dios.
2: The moment of God.
1: Así que Pablo lo que está diciendo aquí es que tenemos que discernir el momento decisivo de Dios.
2: What Paul is saying is that We have to receive the decisive time of God.
1: Y el tiempo que Pablo está utilizando aquí como momento decisivo de Dios.
2: And the time that Paul is using here as a decisive time of God.
1: Lo utiliza como un tiempo escatológico.
2: He uses this as an eschatological time.
1: ¿Qué es eso, hermano Wiki? ¿Qué es eso, hermano Mike? Ya me perdí. ¿De qué tú hablas?
2: I'm lost. What are you talking about?
1: Cuando hablamos de escatología.
2: When we talk about eschatology.
1: Aleluya. Estamos hablando de los acontecimientos últimos de los cuales describe la Biblia.
2: We're talking about the final times which the Bible describes.
1: Y cuando Pablo está hablando aquí de que tenemos que conocer el tiempo.
2: And when Paul is saying here that we have to know the time.
1: Está hablando que tenemos que conocer el momento del regreso inminente de Jesucristo a la tierra.
2: He is saying we have to know the moment of the imminent return of Christ.
1: ¿Cuánto están esperando a Cristo aquí?
2: ¿Cuánto
1: están esperando a Cristo aquí?
2: ¿Cuánto
1: están esperando? ¿Cuánto le están esperando? Pablo en ese pasaje.
2: So that is what Paul is speaking about in that passage.
1: Y cuando Pablo está hablando acerca de la llegada del reino de Dios.
2: And when Paul is speaking about the coming of the kingdom of God.
1: Está hablando de un momento decisivo en la historia de la salvación.
2: He is speaking about a decisive moment in the history of salvation.
1: Dios no ve el tiempo como lo vemos tú y yo.
2: God does not see time as you and I see.
1: Para Dios el tiempo está en un eterno presente.
2: For God the time is an eternal present.
1: Para Dios lo importante, aleluya, para Él es la salvación y los tiempos de la salvación.
2: For Him the important thing is the salvation and the times of salvation.
1: Y los cuatro acontecimientos que ya han sucedido de acuerdo a ese tiempo.
2: And four happenings that have already taken place from that time.
1: Y que han sucedido de acuerdo al tiempo de Dios relacionado a la salvación son los siguientes.
2: And that have happened in the time of God in relation to salvation are the following.
1: Número uno, la muerte de Jesucristo.
2: Number one, the death of Jesus Christ.
1: Acabamos de celebrar ese momento en que Cristo vino al mundo, aleluya, a nacer.
2: We just celebrated that moment where Christ came to the world to be born.
1: Pero la razón de eso fue para morir en la cruz.
2: But the reason for that was to die on the cross.
1: Y el segundo tiempo de Dios en cuanto a la salvación es la resurrección de Cristo.
2: And the second time of God for salvation is the resurrection of Christ.
1: Y el tercer tiempo es la exaltación de Cristo.
2: And the third time is the exaltation of Christ.
1: Cuando Él regresó a la diestra del Padre.
2: When He returned to the right hand of the Father.
1: Y el cuarto tiempo es el derramamiento del Espíritu Santo el día de Pentecostés.
2: And the fourth time is the pouring out of the Holy Spirit in the day of Pentecost.
1: Así que de acuerdo al calendario de Dios.
2: So according to God's calendar.
1: Esos cuatro acontecimientos han pasado ya.
2: Those four happenings have already taken place.
1: Así que ¿cuál es el último acontecimiento en el calendario de Dios que falta?
2: So which is the last happening that still
1: ¿cuál es? ¿Cuál es? Así que mientras nosotros nos preparamos para despedir un año,
2: so while we get ready to dismiss a year,
1: y para recibir otro año,
2: and to receive another year,
1: Dios nos está diciendo que su regreso ahora es más inminente que nunca.
2: God is telling us that His return is now more imminent than ever.
1: Y nos dejó unas señales.
2: And He left us some signs.
1: Y escucharéis de guerra.
2: And you will hear of wars.
1: Y rumores de guerra.
2: And rumors of wars.
1: Y se levantarán falsos profetas.
2: And more prophets shall arise.
1: Perseguirán a la iglesia.
2: And they will prosecute the church.
1: Llevará peste.
2: There will be pestilence.
1: Y habrá terremoto.
2: There will be earthquakes.
1: Y habrá hambre.
2: There will be hunger.
1: Y habrá muerte en la calle.
2: There will be death in the streets.
1: Aleluya. Pero todo eso es, aleluya, señales del tiempo del fin.
2: But all that are signs of the times of the end.
1: Y cuando Pablo le escribe a la iglesia de Roma,
2: and when Paul writes to the church of Rome,
1: que la ve discutiendo unos con otros,
2: he sees them arguing ones with others.
1: Le dice, oye, párate ahí.
2: He tells them, stop.
1: Discierne el tiempo.
2: Discern time.
1: Compórtate como como cuando, aleluya, debe ser porque Cristo ya viene a levantar a su iglesia.
2: Behave the way you should behave because Christ is coming to lift his church.
1: Y recuerde que Pablo y los demás creyentes,
2: remember that Paul and the other believers,
1: vivían como que Cristo iba a venir para su tiempo.
2: Lived as if Christ was coming for their time.
1: Y lo estaban esperando.
2: And they were waiting for him.
1: Por eso él dice,
2: that's why he said,
1: que la trompeta sonará en un momento,
2: that the trumpet will sound at a moment,
1: en un abrir y cerrar de ojos,
2: in the blinking of an eye,
1: y que los muertos en Cristo resucitarán primero,
2: and the dead in Christ shall rise first.
1: Y nosotros, dice Pablo, refiriéndose a él,
2: then we, Paul, referring to himself,
1: hemos quedado,
2: who are still here,
1: seremos arrebatados juntamente
2: con él, we'll be taken up together with
1: him. Oh, yo no sé lo que tú esperabas hoy.
2: I don't know what you were expecting today.
1: No sé si tú esperabas un mensaje de trompetas y de despedida de año.
2: I don't know if you expected a message of trumpets.
1: Yo siento desilusionante.
2: I'm sorry to disillusion you.
1: Perdóname.
2: Forgive me.
1: Pero yo llevo dos meses orando al Señor.
2: But I've been praying to the Lord.
1: Clamando y viendo.
2: Calling and weeping.
1: Llorando delante de él.
2: Praying before him.
1: Señor, pon en mi boca y en mi, aleluya, en mí, lo que tú quieres decirle a la iglesia.
2: Lord, put in my mouth and put in my mouth what to say to the church.
1: El Señor lo que nos quiere decir en esta mañana o en esta tarde es que Él viene pronto.
2: Mis hermanos,
1: lo alaban,
2: cuántos
1: lo alaban.
2: Praise him. Praise him.
1: Esto se puso caliente muy rápido, demasiado. Ahora mira, Pablo le dice a la iglesia,
2: Paul tells the church,
1: ya es hora de levantarte del sueño.
2: It is time to get up from that sleep.
1: Aquí Pablo lo que está usando es una metáfora.
2: What Paul is using here is a metaphor.
1: Una metáfora es una figura que utiliza dos cosas diferentes.
2: A metaphor is a figure that uses two different things
1: para presentar una enseñanza espiritual.
2: To present a spiritual teaching.
1: Y él usa tres de ellas aquí.
2: He's going to use three of them here.
1: Pero la primera es,
2: but the first one is,
1: despierta del sueño.
2: Awake from the sleep.
1: Despierta. Dormido, ¿eh? Dos cosas diferentes.
2: Awake, asleep. You see the two different things?
1: Dormido.
2: Awake, asleep.
1: Es que hay gente en la iglesia que está durmiendo.
2: Is that there are people in the church that are sleeping?
1: Dale con el codo a alguien, cariño, que está a tu lado y dile.
2: Is somebody with your elbow there? So you tell them, wake up, wake up.
1: Despierta, despierta. Tienen los ojos abiertos, pero están dormidos.
2: Their eyes are open, but they're asleep.
1: Yo no estoy hablando literalmente.
2: And I'm not speaking literally.
1: La figura que se utiliza aquí de despertar del sueño,
2: the figure here used here of waking up from the sleep,
1: quiere decir sueño espiritual.
2: Means spiritual sleep.
1: Y aquí y hay tres pasajes que hablan acerca de eso en la palabra que yo te lo voy a mencionar rápido.
2: There are three passages that speak about this in the word and I'm going to mention them to you.
1: Para que tú veas que no es algo nuevo en la Biblia.
2: So that you may see that it's not something new in the Bible.
1: Si me pueden ayudar y lo pueden poner allá, se lo agradezco.
2: You can put it in the screen.
1: Si no, tranquilo.
2: If not, don't worry about it.
1: Efesios 5:14.
2: Ephesians 5:14.
1: Por lo cual dice, despiértate tú que duermes. Despiértate. Y levántate de entre los muertos. Levántate y te alumbrará Cristo.
2: Therefore, Ephesians 5:14, therefore it says, awake, you who sleep, and arise from the dead, and Christ will give you light.
1: Primera de Tesalonicenses 5:6.
2: First Thessalonians 5:6.
1: Por lo cual no durmamos como los demás, sino que estemos vigilantes y sobrios.
2: Therefore, let us not sleep as others do, but let us be watchful and sober.
1: Marcos 13:36.
2: Mark 13:36.
1: Que es un mini apocalipsis.
2: Which is a small mini revelation.
1: Para que cuando venga repentinamente, no os encuentre durmiendo.
2: So that when he comes suddenly, he may not find you sleeping.
1: Por lo tanto, esta expresión de estar dormido,
2: therefore, this expression of being asleep,
1: es una expresión común en la Biblia.
2: Is a common expression in the Bible.
1: Y lo que habla es de apatía espiritual.
2: And it's speaking about spiritual apathy.
1: Son las personas que conocen las señales de la Biblia.
2: Those are the people that know the signs of the Bible.
1: Conocen la Biblia.
2: They know the Bible.
1: Saben que Cristo viene.
2: They know that Christ is coming.
1: Pero no le importa.
2: But they don't care.
1: Son creyentes.
2: They're believers.
1: Profesan a Cristo.
2: They profess Christ.
1: Dicen que creen en Cristo.
2: They believe in Christ.
1: Dicen que son creyentes.
2: They're believers.
1: Vienen a la iglesia.
2: They come to church.
1: Cargan la Biblia.
2: The Bible.
1: Ofrendan.
2: They give offering.
1: Diezman. Son, aleluya, líderes en la iglesia.
2: Leaders in the
1: pero
2: church.
1: Pero tienen apatía espiritual.
2: But they have spiritual apathy.
1: Explícame eso.
2: Explain that to me.
1: Pablo le dice, despiértate, levántate del sueño. Levántate del sueño.
2: Get up from your sleep.
1: Mire,
2: listen.
1: Voy a dar un brinco aquí.
2: I'm gonna give a jump here.
1: Yo le voy a dar un ejemplo a ustedes.
2: I'm gonna give you an example.
1: Bíblico.
2: Bíblico.
1: De gente.
2: Of people.
1: Que está preparada espiritualmente.
2: That are prepared spiritually.
1: Y gente
2: and people
1: que no está preparada espiritualmente,
2: that are not prepared spiritually,
1: y ambos se duermen,
2: and both fall asleep,
1: literalmente, se
2: duermen, they fall asleep,
1: pero uno de ellos,
2: but one of them,
1: está preparado espiritualmente,
2: is prepared spiritually,
1: pero otro no,
2: but the other one
3: se queda y el otro se va.
1: ¿A qué usted cree que nos estamos refiriendo?
2: Who do you think we're referring to?
1: Busca tu Biblia ahí en Mateo 25, en la parábola de las 10 virgen.
2: Look in your Bible in Matthew 25, the parable of the 10 virgins.
1: Vamos a leer, busca.
2: We're going to read it. Look for it.
1: Mire lo que dice esa parábola.
2: Look at what that parable says.
1: Entonces, el reino de los cielos será semejante a 10 vírgenes. Vuelve una vez más Pablo a utilizar ese concepto del reino de los cielos.
2: Then the kingdom of heaven shall be likened to 10 virgins. Paul again uses that reference to heaven.
1: Ese concepto del reino de los cielos,
2: that concept of the kingdom of heaven,
1: se compone de tres elementos.
2: Is composed of three elements.
1: Cuando Cristo habla del concepto del reino de los cielos,
2: when Christ speaks about the concept of the kingdom of heaven,
1: primero está hablando,
2: first he is speaking,
1: él es dueño del mundo y todo lo que en él existe.
2: That he is owner of the world and everything that existed.
1: Segundo elemento es el reino espiritual compuesto de los creyentes que nace y crece según se van convirtiendo otros a Cristo.
2: The second is the spiritual concept that is speaking about the believers that are born and grow as they know Christ.
1: Y por último, cuando Cristo venga a establecer su reino para siempre.
2: And last, when Christ comes to establish his kingdom.
1: Y eso es lo que él está diciendo, cuando yo venga a establecer mi reino.
2: That's what he is saying, when I come to establish my kingdom.
1: Será semejante a.
2: It will be similar to.
1: 10 vírgenes.
2: 10 virgins.
1: Que tomando sus lámparas salieron a recibir al esposo.
2: Who took their lamps and went out to meet the bridegroom.
1: Cinco de ellas eran prudentes y cinco insensatas.
2: No, five of them were wise and five were foolish.
1: Las insensatas tomando sus lámparas no tomaron consigo aceite.
2: Those who were foolish took their lamps and not took no oil with them.
1: Mas las prudentes tomaron aceite en sus vasijas juntamente con sus lámparas.
2: But the wise took oil in their vessels with their lamps.
1: Y tardándose el esposo,
2: but while the bridegroom was delayed,
1: cabecieron todas y
2: they all slumbered and
1: se durmieron.
2: They fell asleep.
1: Y a la medianoche,
2: and at midnight,
1: se oyó un clamor.
2: A cry was heard.
1: Oh, qué clase de clamor, hermano.
2: What a cry.
1: Es el clamor que estamos esperando.
2: That is the cry we were expecting.
1: Como novia. Aleluya. Como novia.
2: As a bride.
1: De Cristo.
2: Of Christ.
1: Aquí viene el esposo.
2: Behold, the bridegroom is coming.
1: Salid a recibirle.
2: Go out to meet him.
1: Entonces todas aquellas vírgenes se levantaron
2: Then all those virgins arose.
1: Arreglaron sus lámparas.
2: They trimmed their lamps.
1: Las insensatas dijeron a las prudentes.
2: And the foolish said to the wise.
1: Danos de vuestro aceite porque nuestras lámparas se apagan.
2: Give us of your oil for our lamps are going out.
1: Mas las prudentes respondieron diciendo.
2: But the wise answered saying.
1: Para que no nos falte a nosotras y a vosotras.
2: No less that we should not be enough for us and you.
1: Y más bien a las que venden.
2: Go rather to those who sell.
1: Compra para vosotras mismas.
2: Buy for yourselves.
1: Pero mientras ellas iban a comprar, vino el esposo.
2: And while they went to buy, the bridegroom came.
1: Oyete eso. Oyete eso.
2: Listen to this.
1: Cuando iban a comprar, vino el esposo.
2: And while they went to buy, the bridegroom came.
1: Y las que estaban preparadas entraron con él a las bodas.
2: And those who were prepared went in with him to the wedding.
1: Y se cerró la puerta.
2: And the door was shut.
1: Después vinieron también las otras vírgenes diciendo.
2: Afterward, the other virgins came also saying.
1: Señor, Señor, ábrenos.
2: Lord, open to us.
1: Ay, respondiendo dijo.
2: But he answered and said.
1: De cierto digo no os conozco. Señor, ábrenos.
2: Lord, open to us.
1: Ay, respondiendo dijo.
2: But he answered.

0: cada día más y más.
1: The Lord is telling us that for 2026 we need to consecrate ourselves each day more and more and more.
0: Y le estoy adelantando las conclusiones.
1: And I'm giving you the conclusions ahead of time.
0: ¿Por qué?
1: Why?
0: ¿Por qué necesitamos consagrar nuestra vida espiritualmente más y más?
1: Why do we need to consecrate our life spiritually more and more?
0: Porque está más cerca nuestra salvación que cuando creímos.
1: Because our salvation is closer than when we believed.
0: Fíjense el concepto que utiliza ahí Pablo.
1: Think about the concept that Paul is utilizing there.
0: Porque ahora está más cerca de nosotros nuestra salvación que cuando creímos.
1: Because now our salvation is closer than when we believed.
0: Pero ¿cómo es eso?
1: How is that?
0: ¿Cómo entendemos eso?
1: How do we understand that?
0: El día que yo acepté a Jesús,
1: the day I accepted Jesus,
0: mi salvación se completó.
1: My salvation was completed.
0: Bueno, lo que pasa es,
1: what happens is,
0: la salvación,
1: the salvation,
0: tiene tres etapas.
1: Has three stages.
0: La primera de ellas, que está completa cuando conociste a Jesús y le diste tu corazón.
1: The first of it is complete when you met Christ, you accepted Him and gave Him your heart.
0: Están mirando como teléfono ocupado.
1: You're looking at me like a busy phone.
0: Ya algunos de ustedes no saben lo que es eso.
1: Some of you don't know what that is.
0: Pero antes había un aparato que era un teléfono y cuando usted llamaba.
1: Before there used to be an apparatus that was the telephone when you called.
0: Había una persona en la línea.
1: When someone was on the line.
0: El teléfono daba un signo de ocupado.
1: The phone would give a busy signal.
0: Beep beep beep beep beep beep beep. Algunos de ustedes me están mirando así.
1: Some of you are looking at me like that.
0: Para los jóvenes que no saben ese, de eso.
1: For the young people that don't know about that.
0: Están mirando como cuando se le va el internet en la casa.
1: They're looking at me like when their wifi is on in their house.
0: Ahora entendieron, ¿verdad?
1: Did you understand now?
0: Lo que pasa es que cuando aceptas a Jesús, tú eres justificado por su sangre.
1: What happens is that when you accept Christ, you are justified by His blood.
0: Él te declara inocente aunque eres culpable.
1: He declares you innocent even though you are guilty.
0: Por su sacrificio y su sangre en la cruz.
1: Because of His sacrifice and blood at the cross.
2: Amen.
0: El segundo elemento de esa salvación es la santificación.
1: The second element of that is sanctification.
0: Es el momento en que su espíritu viene a ti.
1: It's the moment when His Spirit comes to you.
0: Y te separa para su servicio.
1: And separates you for His service.
0: Y comienza a decirte cómo tú debes conducirte como creyente.
1: And He begins to tell you how you should behave as a believer.
0: Y te dice, no digas palabras profanas.
1: He tells you, do not say profane words.
0: Tú dejas de decir palabras profanas.
1: And you stop saying profane words.
0: Te dice, no mienta.
1: He tells you, don't lie.
0: Y tú no mientes.
1: And you don't lie.
0: Y te dice, no robes.
1: He tells you, don't steal.
0: Y ya tú no robas.
1: And you no longer steal.
0: Y te dice, no bebas alcohol.
1: He tells you, don't drink alcohol.
0: Y ya tú no bebes alcohol.
1: You no longer drink alcohol.
0: Y te dice, séle fiel a tu esposa.
1: He says, be faithful to your wife.
0: Séle fiel a tu esposa.
1: Be faithful to your wife.
0: Y te dice, aleluya, que te llenes de su espíritu.
1: And he tells you to be filled with His Spirit.
0: Comienza a buscarle para ser lleno de su espíritu.
1: And you begin to seek Him to be filled with His Spirit.
0: Y te comienza a dar dones.
1: And He gives you gifts.
0: Y te comienza a dar fruto.
1: And because He gives you the fruit of the Spirit,
0: tu vida y amor.
1: And your life, you have love now.
0: Y hay gozo.
1: And there's joy.
0: Y hay paz.
1: And there's peace.
0: Y hay paciencia.
1: And there's patience.
0: Y hay fe.
1: And there's faith.
0: Y hay longanimidad. Yo no sé cómo se dice en inglés.
1: And there's longevity.
0: Ay, Dios mío, si cogimos el evento, Dios nos va a confesar.
1: We got an event to
0: pero te va transformando.
1: But it transforms
0: you. Este es en el presente.
1: That's in the present.
0: Pero hay un paso.
1: But there's a step.
0: Que falta.
1: That still hangs.
0: Que es en el futuro.
1: Which is in the future.
0: Y esa es la glorificación.
1: And that is glorification.
0: ¿Qué es eso? ¿Qué es eso?
1: What is that?
0: Mira, hermano, nosotros
1: we
0: vivimos en un cuerpo caído.
1: Live in a fallen body.
0: Y aunque somos salvos,
1: and even though we are saved,
0: la glorificación es el momento.
1: Glorification is the moment
0: donde se va a completar la redención.
1: Where redemption is completed.
0: Y donde entonces,
1: where then,
0: cuando nosotros muramos, si es que morimos,
1: when we die, if we die,
0: y Cristo venga a levantar a la iglesia,
1: and Christ comes to lift the church,
0: los muertos en Cristo se resucitan primero,
1: the dead in Christ rise first,
0: y ese cuerpo que está en la tumba,
1: and that body that's in the tomb,
0: se junta con el alma,
1: joins with the soul.

0: entonces los que hayan quedado serán transformados.
1: And those that are still here will be transformed.
0: Y con un cuerpo glorificado.
1: And with a glorified body.
0: Subiremos para estar con el Señor para siempre con un cuerpo como el suyo.
1: We will go on to be with the Lord forever with a body like his.
0: Y ese cuerpo, hermano, como dice Pablo en 1 Corintios 15:41-42, será incorruptible. No se pone viejo.
1: It does not get old.
0: Ya no me pondré más viejo.
1: I will no longer get old.
0: Heriberto, no te pondrás más viejo.
1: Yeah, you will not get old.
0: Oh, ya no habrá más dolor en ese cuerpo.
1: There will be no more pain in that body.
0: Porque la corrupción es lo que hace que este cuerpo muera.
1: Because corruption is what makes this body die.
0: Ese cuerpo será un cuerpo de gloria.
1: That body will be a body of glory.
0: Quiere decir que será un cuerpo bonito.
1: It will be a beautiful body.
0: Será un cuerpo que reflejará la gloria que reflejó Moisés cuando bajó del monte Sinaí. Será un cuerpo que reflejará la gloria que tenía Jesús y tenía Elías y tenía Moisés en el monte de la transfiguración.
1: It will be a body like the body that Jesus had and Elijah had and Moses had when they were in the Mount of Transfiguration.
0: Será un cuerpo de gloria.
1: It will be a body of glory.
0: Pero será un cuerpo de poder.
1: It will be a body of power.
0: Ya no habrá cansancio.
1: There will no longer be tiredness.
0: No es que tendremos superpoderes como los héroes.
1: It's not that we will have superpowers.
0: Pero ya no nos cansaremos.
1: But we will no longer get tired.
0: Ya no habrá fatiga.
1: It will no longer be fatigued.
0: Pero será también un cuerpo espiritual.
1: But it will also be a spiritual
0: porque
1: body.
0: Porque será un cuerpo que será glorificado.
1: Because it will be a body that will be glorified.
0: Y Pablo lo que está diciendo es que ahora está más cerca de nosotros nuestra salvación que cuando creímos.
1: That now our salvation is closer than when we believed.
0: Mire, hermano, yo recibí al Señor en el 1981.
1: I received the Lord in 1981.
0: Tiene mucha lluvia.
1: It has rained a lot.
0: Yo tenía pelo.
1: I had hair.
0: De hecho, yo tengo aquí una foto de ese tiempo.
1: As a matter of fact, I have a picture here of that time.
0: Pero saqué cuenta.
1: But add it up.
0: Estamos hablando de 20, 25, 45 años atrás.
1: I'm talking about 20, 25, 45 years
0: para
1: ago.
0: Para ese tiempo, Cristo ya estaba a la puerta.
1: And for that time, Christ was already at the door.
0: Piensa tú desde cuándo tú le sirves al Señor.
1: Think about how long you have been serving the Lord.
0: Y si ese tiempo estaba cerca,
1: and at that time he was close,
0: ahora nuestra salvación está más cerca que cuando creímos.
1: Now our salvation is closer than when we believed.
0: Hermanos, es tiempo.
1: Brethren, it is time.
0: Déjeme ver qué palabra yo puedo utilizar.
1: Let me see what word I can use.
0: Es tiempo de amarrarse los pantalones.
1: It is time to tie your pants.
0: Es tiempo de decisión.
1: It is the time of decision.
0: Le llaman en inglés en el deporte clutch time.
1: In the sports in English they call it clutch play.
0: Hay un momento.
1: There's a time.
0: En el deporte.
1: In sports.
0: Yo le voy a hablar de baloncesto, que es lo que yo estoy más relacionado.
1: I'll speak to you about basketball, which is what I'm most related with.
0: Cuando el juego está en empate 40-40, vamos a poner.
1: It's tied up 40-40.
0: Y faltan 3 segundos.
1: And there's 3 seconds left.
0: Y usted tiene la bola.
1: And you have the ball.
0: Eso se llama clutch time.
1: That's called clutch time.
0: Tiempo decisivo.
1: Decisive time.
0: Ese es el tiempo de Dios.
1: That's the
0: time of God. Y ahí da dolor, hermanos.
1: And it's painful.
0: Da tristeza.
1: It is sad.
0: Que la iglesia está envuelta.
1: That the church is involved.
0: En tantas y tantas y tantas y tantas cosas que no edifican.
1: It's so many, so many, so many, so many things that do not edify.
0: Estamos tratando de inventar, reinventar la rueda.
1: We're trying to invent and reinvent the wheel.
0: Vamos a ver qué hacemos para que la gente venga a la iglesia.
1: Let's see what we do for people to come to church.
0: Vamos a dar un parisito para que vengan.
1: Let's have a party so they can come.
0: Vamos a dar un poquito de pavo. habichuelas.
1: Let's give him some turkey, rice, and beans.
0: Vamos a dar regalo.
1: Let's give some gifts.
0: Vamos a prender luces psicodélicas.
1: Let's turn on some psychedelic lights.
0: Hermano, da pena.
1: It is sad.
0: Cuando la iglesia fue llamada por Cristo.
1: When the church was called by Christ.
0: Como un foco de adoración.
1: As a focus of worship.
0: Para que cuando tú y yo entremos por esa puerta.
1: So that when you and I come in through those doors.
0: Caigamos postrados a su pie.
1: We fall on our knees at his feet.
0: Adoremos la gloria de su nombre.
1: We worship the glory of his name.
0: Alabado sea Dios.
1: Blessed be God.
0: Alabado. Para enseñar la palabra de Dios.
1: The church was put to teach the word of God.
0: Para discipular a los creyentes.
1: To disciple the believers.
0: Para meterle Biblia por ojo, boca y nariz.
1: To give the Bible through their eyes, their mouth, and their
0: mouth. De noche y de día. De día y de noche.
1: Day and night.
0: Por la mañana y por la tarde.
1: Morning and night.
0: Cuando de mediodía.
1: Midday.
0: Todo el día.
1: Every day.
0: Levanta tu mano y alaba la gloria de Dios. Oh, gloria al Señor.
1: Glory to the Lord.
0: Oh, gloria al Señor.
1: Glory to the Lord.
0: Oh, gloria al Señor.
1: Glory to the Lord.
0: Oh, gloria al Señor.
1: Glory to the Lord.
0: Ay, Dios mío. Ay, Dios mío. La iglesia no fue hecha para entretener a la gente.
1: The church was not made to entertain people.
0: Si no quieren venir, que no venga.
1: They don't want to come, well, don't let them come.
0: Pero la iglesia fue hecha para meter la palabra de Dios.
1: For spiritual growth.
0: Oh, hermano, es tiempo, es tiempo.
1: It is tiempo. It is time.
0: Nuestra salvación está más cerca.
1: Our salvation is closer than what we believed.
0: La noche está avanzada.
1: The night is going by fast.
0: El día se acerca.
1: The day is getting close.
0: Cristo está a la puerta.
1: Christ is at the door.
0: Ya no se habla de eso, hermano.
1: That is no longer spoken about.
0: No se habla.
1: It's no longer spoken about.
0: Cuando yo me convertí al evangelio.
1: When I converted to the gospel.
0: Y dime viejo.
1: Call me old.
0: Oh, dime anticuado.
1: Call me antiquated.
0: Que estoy pasado de moda.
1: Tell me that I'm out of style.
0: Dime que se me cayó el pelo.
1: Tell me my hair fell out.
0: Es verdad, se me cayó.
1: It's true, it fell out.
0: Pero se nos cayó.
1: Our hair fell out.
0: Ay, Chris.
1: Chris is there. Suffering.
0: Pero hermano.
1: But brethren.
0: Se hablaban cuatro cosas.
1: This one spoke in the iglesia. Four things in church.
0: Cristo sano.
1: Christ saves.
0: Cristo sano.
1: Christ heals.
0: Cristo llena con Espíritu Santo y fuego.
1: Christ fills you with the Holy Spirit and fire.
0: Y Cristo viene pronto.
1: And Christ is coming soon.
0: Pero estamos muy cómodos.
1: We're too comfortable.
0: Hermano, perdona que yo te arruine la fiesta.
1: I'm sorry that I ruined your celebration.
0: Perdóname, hermano.
1: I'm sorry, brother.
0: Como quiera, vamos a despedir el año.
1: In the world, we're going to say goodbye to the year.
0: Pero vamos a despedirlo primero aquí.
1: But let's dismiss it here.
0: Vamos a hablar del tiempo de Dios.
1: Let's give God his time.
0: Vamos a hablar del kairos de Dios.
1: Let's give God's kairos.
0: Vamos a hablar de lo que el Espíritu quiere decir.
1: Let's speak what the Spirit wants to tell us.
0: Tiempo, hermano.
1: It is time, brethren.
0: Es tiempo, hermano.
1: It is time, brethren.
0: Despierta del sueño.
1: Wake up from the slumber.
0: Dale, dale tu codazo.
1: Give him with the elbow.
0: Eso es contigo, dile, eso es contigo.
1: That's with you. That's with you. Wake up. Wake up.
0: El calvito está diciendo que despiertas del sueño.
1: The bald man is telling you to awake from your sleep.
0: Aleluya.
1: Aleluya.
0: Ahora.
1: Now.
0: Estoy mirando ya tranquilo.
1: I'm almost finished. Still.
0: El último mensaje del año, le prometo que no va a haber más predicación en el 2025.
1: It's the last message of the year. I promise no more preaching in 2025.
0: Pablo dice esto.
1: Paul says this.
0: Dice, estén conscientes del tiempo.
1: He says, be conscious of the time.
0: Pero cuál debe ser la conducta.
1: But what should be the behavior?
0: Y mira, yo voy a resumir esto.
1: I'm going to summarize this.
0: Del verso 12b al 14.
1: From verses 12b to 14,
0: lo que Pablo está diciendo es,
1: what Paul is saying is,
0: que el creyente tiene que consagrarse espiritualmente.
1: That the believer has to consecrate himself spiritually.
0: Casi siempre a fin de año hacemos una, ¿cómo se llama?
1: Almost always at the end of the year we do a resolution. solutions, las soluciones.
0: Casi siempre la más normal, lo más común es voy para el gimnasio.
1: Almost always the most common one, I'm going to the gymnasium.
0: Perder todo lo que comí en la Navidad.
1: To lose everything I ate during Christmas.
0: Yo le dije a May, yo necesito hacer algo.
1: I told May, I need to do something.
0: Yo, para el gimnasio, para
1: let's go to the gymnasium. She said,
0: yo te acompaño.
1: I'll go with you.
0: Pero hermano,
1: but brethren,
0: ¿ha hecho usted una resolución para el 2026?
1: Have you made a resolution for 2026?
0: Espiritual.
1: A spiritual one?
0: ¿La has hecho?
1: Have you made it?
0: ¿Has pensado en eso todavía?
1: Have you thought about that?
0: Ni siquiera has pensado.
1: Or you haven't even thought about it.
0: La consagración,
1: consecration,
0: es un concepto.
1: It's a concept
0: que la Biblia dice en el Antiguo Testamento.
1: That the Bible says in the Old Testament
0: que se consagraban los reyes,
1: that the kings were consecrated,
0: los profetas,
1: the prophets,
0: y los sacerdotes,
1: and the priests.
0: Aarón fue consagrado al sumo sacerdocio.
1: Aaron was consecrated to be a high priest.
0: Saúl y David,
1: Saul and David
0: fueron consagrados y fueron separados con la unción del aceite por
1: Samuel.
0: Así, los profetas como Elías,
1: prophets like Elijah,
0: Eliseo,
1: Elisha,
0: Isaías,
1: Isaiah,
0: Jeremías,
1: Jeremiah,
0: Ezequiel,
1: Daniel,
0: eran todos consagrados.
1: Were all consecrated.
0: En el Nuevo Testamento,
1: in the New Testament,
0: cada uno de nosotros,
1: each one of us,
0: somos consagrados para el servicio.
1: Consecrated for service to the Lord.
0: Pedro,
1: Peter,
0: dice,
1: says,
0: que somos nación santa.
1: That we are a holy nation.
0: Real sacerdocio.
1: Royal priesthood.
0: Linaje escogido.
1: A chosen lineage.
0: Hemos sido consagrado.
1: We have been consecrated.
0: ¿Sabías tú que tú has sido escogido por el Señor para esta hora?
1: Did you know you have been chosen for the Lord for this time?
0: De la misma manera en que Dios escogió a aquella mujer, aleluya, y su tío le dijo, ¿quién sabe si fuiste escogida por Dios en esta hora?
1: The same way God chose that woman and her uncle told her, who knows if God chose you for this time?
0: ¿Sabías que has sido separado para Dios?
1: Did you know you have been separated for God?
0: Y que la separación conlleva una responsabilidad.
1: And that separation takes a responsibility with it.
0: Y que en esa separación y consagración,
1: and in that separation and consecration,
0: tú estás llamado a servir.
1: You are called to serve.
0: Hay personas en la iglesia que no saben todavía para qué fueron llamados.
1: There are still people in the church that don't know what they were called for.
0: Están mirando a ver de qué lado sopla el viento.
1: And they're looking to see which way the wind is blowing.
0: Tú fuiste llamado para servir.
1: You were called to serve.
0: No es un asunto de los ancianos y de los pastores.
1: It's not a matter of the elders and the pastors.
0: Ni de los predicadores.
1: Or the preachers.
0: Tú eres instrumento de Dios en sus manos.
1: You are an instrument of God in His hands.
0: La palabra que se utiliza en la Biblia para servicio es diaconeo.
1: The word that is used in the Bible for service is diaconeo.
0: Que quiere decir servir a los demás.
1: It means to serve others.
0: Es el ejemplo que nos dio Jesús cuando le lavó los pies a sus discípulos.
1: That's the example Jesus gave us when he washed the feet of his disciples.
0: Somos llamados para cumplir la encomienda del Señor.
1: We are called to complete the command of the Lord.
0: Pero lamentablemente muchos de nosotros, esa noticia no está.
1: That news is not there.
0: El servicio que nosotros le damos al Señor es,
1: the service we give the Lord is,
0: domingo a las 11, porque a las 10 no.
1: Sunday at 11, not at 10.
0: A las 10 muy temprano, Heriberto.
1: It's too early at 10.
0: Yo lo siento por ti.
1: I'm sorry for you.
0: Pero yo llego a las 11.
1: But I get here at 11.
0: Cuidado.
1: And watch out.
0: Y cuidado.
1: And watch out.
0: Y me siento aquí.
1: I sit here.
0: Dale, dale, dale.
1: Go, go.
0: Dale, Talía.
1: Go, Talía.
0: Dale, Talía.
1: Go, Talía.
0: Dale,
1: go.
0: Voy a ti.
1: Go.
0: Sí, Talía.
1: I root for you, Chi.
0: Chi, Chi,
1: Chi.
0: Vamos, dale Juan, dale
1: Juan,
0: predica, predica Juan, predica, predica, predica Cris, predica, predica Señor, usa Cris, ora por mi Cris, ponme la mano para que se me vaya todo esto.
1: So all this goes away.
0: Pastora, predica,
1: predica.
0: predique. Preach. Pastora, estoy en el hospital, déjame
1: visitarme.
0: Pastora, no vengo ya, ahora por mí. Pastora.
2: ¡Auch!
0: ¿Y el servicio? What about the service? ¿Y el servicio? What about the service? Mira, yo estaba sentado más o menos donde está Julio por allí.
1: I was sitting more or less where Julio is.
0: El Espíritu de Dios me dijo, tú eres servidor de toda esa gente.
1: The Spirit of God told me, you are a servant of all those people.
0: De todo.
1: Of all of them.
0: Desde esa vez, hermano, yo,
1: from that time on, brethren,
0: camino como dice en inglés, en hechos, en esta iglesia.
1: I walk like they say in English, en cascos de huevos.
0: Si lo supiera, hay momentos en que el rema de Dios te ministra.
1: There are times when the rema of God ministers to you.
0: And it humbles you. A veces creemos que somos grandes.
1: Because sometimes we think we're big.
0: Pero el servicio,
1: the service,
0: is lacking in the church.
1: Hace falta en la iglesia.
3: Aleluya.
0: Antes se pierde.
1: People are getting lost.
0: Las organizaciones que están trabajando,
1: the organizations that are working,
0: no tienen el apoyo.
1: Do not have the support.
4: Aleluya.
0: Ya no hay llamados al pastorado.
1: There's no longer callings to be a pastor.
0: Ya no hay llamados al evangelismo.
1: No longer callings to evangelism.
0: ¿Y la iglesia dónde está?
1: Where's the church?
0: Hermano, estamos en el 2025 de cara al 2026.
1: Brother, we're at 2025, about to enter 2026.
0: El Señor quiere hacer algo diferente en esta iglesia.
1: The Lord wants to do something.
0: Está cansado ya de la rutina.
1: The Lord is tired of routine.
0: El Señor está cansado del domingo y miércoles, domingo y miércoles.
1: The Lord is tired of
0: miércoles,
1: Sunday, Wednesday.
0: El Señor te está emplazando para que tú cambies tu vida espiritual en esta hora.
1: The Lord is touching you so you can change your
0: spiritual life. El Señor te quiere romper los patrones.
1: The Lord wants to break your pattern.
0: Quiere que tú salgas de tu zona de confort.
1: He wants you to get out of your comfort zone.
0: Te ha dado doble.
1: He has given you gifts.
0: Te ha bendecido materialmente.
1: He has blessed you materially.
0: Te ha dado casa.
1: He has given you a house.
0: Carro.
1: He has given you
0: a house. Te ha dado dinero.
1: He has given you money.
0: Te ha dado salud.
1: He has given you health.
0: Te ha bendecido.
1: He has blessed you.
0: Te ha llenado de su espíritu.
1: He has filled you with his spirit.
0: Habla en lengua.
1: You speak in tongues. You prophesy. You see visions.
0: Ves sueño.
1: You see dreams.
0: Pero ¿dónde está tu servicio?
1: Oh, where is your service?
0: El Señor te está llamando.
1: No,
0: te
1: está llamando.
0: Te está llamando.
1: He's calling you. He's calling you. He's calling you.
0: Te está buscando de nuevo.
1: He's seeking you.
0: Y ya su palabra.
1: Because he wants you to
0: un clamando por Rabasaya. Y más hoy aquí talanzo llama. Mira que yo no hago eso.
1: I don't do this.
0: Yo no hago eso.
1: I don't do this.
0: No tengo. Pero Dios te está llamando.
1: But the Lord is calling.
0: Te está demandando de ti.
1: He's demanding of
0: que eres sea fiel porque te ha bendecido.
1: To be faithful because he has blessed you.
0: Y él está mirando tu dolor.
1: And you're praying.
0: Tienes un dolor aquí bien duro.
1: You have a strong
0: bien
1: pain.
0: Duro, bien fuerte, que solo tú lo sabes.
1: Pero
0: el Señor no se ha olvidado de ti.
1: Let us leave the works of darkness.
0: De las armas de la luz.
1: And let us get dressed with the weapons of the light.
0: Vístete de Cristo.
1: Get dressed with Christ.
0: ¿Sabe lo que quiere decir eso?
1: You know what that means?
0: Que deje que él forme su carácter en tu vida.
1: Let him shape his character in your life.
0: Nosotros Medimos la salvación por los dones.
1: We measure salvation by the gifts.
0: Tiene 5 dones, va para el cielo.
1: Oh, Miguel has 7 gifts. He's going to heaven.
0: Pero los dones no salvan.
1: But the gifts do not save.
0: Viste la iglesia que habla lengua y se va a perder.
1: There's people in church that speak tongues and they're getting lost.
0: Porque no tienen amor en su corazón.
1: Because they don't have love in their heart. Because Paul tells the Corinthians,
0: yo te muestro un camino más excelente.
1: I show you a more excellent way.
0: Sí, y es el amor.
1: And it is love.
0: Si hablas lengua y no tienes amor,
1: if you speak tongues and you don't have love, you're like a symbol that makes noise.
0: Metal.
1: You're a metal.
0: Aleluya. Suena como metal.
1: You sound like metal.
0: Hablas lengua, pero lo que habla es,
1: you speak tongues, but what you speak is empty.
0: El hermano que se sienta a tu lado,
1: the brother that sits next to you,
0: que lo vayas a visitar,
1: needs you to visit.
0: Eso le toca a Julio y a Brenda.
1: That's Julio and Brenda's job.
0: Acá ya mira,
1: o mira.
0: Hermano, yo no sé por qué el Señor me mete en estos ríos.
1: I don't know why the Lord gets into this problem.
5: Gloria a Dios.
0: Let me close the Bible. Cuando te vistes de Cristo,
1: when you get dressed with Christ,
0: el carácter de Cristo se refleja en tu corazón.
1: The character of Christ is reflected in your heart.
0: Hay amor en tu vida.
1: There's love in your life.
0: Se nota, hermano.
1: It is noticed, brethren.
0: Se nota.
1: It is noticed.
0: Porque la llenura del Espíritu es un reflejo del carácter de Jesús.
1: Because the filling of the Spirit is a reflection of the character of Jesus.
0: Si el Señor quiere que en este año nuestra vida sea una vida que sea llena del Espíritu.
1: And the Lord wants us from this coming year for our life to be a life full of the Spirit.
0: Que como iglesia nos amemos más y más y más.
1: That as a church we love each other more and more and more.
0: Que como iglesia nos sirvamos los unos a los otros más y más. Y más.
1: That as a church we serve each other more and more and more.
0: Que podamos cumplir con el servicio.
1: That we can complete with the service.
0: Para el cual Dios instituyó a esta iglesia.
1: For which God instituted this church.
0: Esta iglesia tiene una misión específica.
1: This church has a specific mission.
0: Y nosotros tenemos que ser instrumentos.
1: And we have to be instruments.
0: Juntamente con el cuerpo pastoral y de liderazgo.
1: Along with the pastoral body and the body of leadership.
0: Para que la misión de esta iglesia se cumpla.
1: So that the mission of this church may be completed.
0: Que hayan jóvenes que salgan al campo misionero.
1: That there's youth that go out to the missionary field.
0: Yo estoy orando para aquellos que salen a tiempo con corto.
1: I'm praying for those that go out at short times.
0: Que en una de esas el Espíritu de Dios los arrebate como a Felipe.
1: That in one of those the Spirit of God grasps.
0: Para que Dios levante maestros ungidos con el Espíritu.
1: So that God may be teachers filled with the Spirit.
0: Porque mira este hombre que está aquí.
1: This man that's here.
0: Y este que está al lado de él.
1: And this one that's next
0: ya llegamos por los 60.
1: Already in the 60s.
0: Ya yo cumplo 70.
1: And I'm almost 70.
0: Y las piernas están cansadas.
1: And the legs are tired.
0: Las pupilas están
1: the pupils
0: are
1: tired.
0: De horas de desvelo.
1: Of hours of not sleeping.
0: De estudio.
1: Of studying.
0: De ayuno.
1: Of fasting.
0: De oración.
1: Of prayer.
0: Hace falta maestros
1: consagrados.
0: Teachers
1: are ready to God.
0: En este lugar que predican la palabra.
1: That preach the word.
0: Que no se vengan.
1: That they don't sell themselves.
0: Que no cambien la verdad.
1: That they don't change the
0: truth. Que se levante con autoridad.
1: That they rise with authority.
0: Y que, aleluya, aleluya. Hablen acerca de lo que es pecado, pecado.
1: And that they call sin, sin.
0: Oh, aleluya. Oh, aleluya.
1: Aleluya.
0: Oh, aleluya.
1: Aleluya.
0: Se fueron los amén.
1: The amen's gone.
0: Se fue la gente a despedir el año.
1: The people went to dismiss the year.
0: Se fueron.
1: They left.
0: Póngase de pie.
1: Stand up.
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